espirituales, lugares de felicidad, lugares de dolor, lugares de reflexión, lugares de imaginación.